Ricky Martin me acompaña dándole la bienvenida a todo Puerto Rico y a toda la gente fuera de Puerto Rico que nos escucha a través del 95.7. FidelityPR.com. Abrimos esta segunda hora repleta de toda la música que tú has hecho tu favorita y que suena 24/7 aquí en Fidelity.

gente que colecciona bombones, hay gente que colecciona dulces, hay gente que colecciona recuerdos, hay gente que colecciona amores. Tú sabes que yo soy al revés de los cristianos. Yo estoy exactamente igual que Camila. Yo colecciono canciones.

viernes en la noche, feliz fin de semana, repleto de todas tus favoritas de siempre, aquí en Fidelity 95.7. Yo pregunto, ven acá, vamos a hacer una pregunta seria. Si mañana tú te levantas sabiendo, porque soñaste, un ángel te dijo, papá Dios te dijo, vamos, que el día de mañana va a ser el último que tú vas a vivir, que después de mañana este party se acabó. Escoge, decide. ¿Te vas a echar a llorar porque ya no va a haber más mañana, o decides vivir este día tan intensamente que al despedirte del mundo lo hagas con una sonrisa, siendo una persona bien feliz? Escoge, ¿qué tú harías?

Olga Tañón en el 95.7 Fidelity y Ángel Mercado te espera mañana desde las 10 de la mañana en tu Weekend Fidelity. Vas para Plaza Las Américas, Ángel Mercado va contigo. Vas a la reunión de niños, escucha, Ángel Mercado va contigo. Te vas a quedar en tu casa barriendo, mapeando, limpiando, restregando, lavando.

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Abriendo esta tercera hora en tu Weekend Fidelity, yo soy Laura Rosado y ella es Shakira y te acompaña con Suerte. ¿Quién tuvo suerte, tú o yo? Ay, yo creo que los dos.

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la eterna diva de Ponce para el mundo, Erenita Nazario, y aquí tenías un midley. Por ti me casaré y mi pequeño amor, viernes en la noche. Sábado desde las 10 de la mañana, Ángel Mercado está contigo y te acompaña donde quiera que tú vayas. Ella es Laura Pausini, de Mercado. Ángel, no te vistas que no vas.

Pedro Capó y vivo aquí en el 95.7 Fidelity, fin de semana, weekend, acompañándote la hija de Doña Peggy y de Don Aníbal hasta las 11 de la noche. Bueno, y el presidente del Senado, Tomás Rivera Chats, criticó a Pablo José Hernández, el comisionado residente, por oponerse a la remoción de gatos en el Paseo del Morro. Ahora, ¿por qué se opuso?

que hay gente un día a la vez, una noche a la vez, sin ayer, sin mañana, solamente un ratito a la vez. Así juntitos es más bonito, ¿verdad? Marcos Llunas y Vida en Fidelity 95.7.

poquito de fe, un poquito de esperanza, una pizquita de buen sentimiento son absolutamente necesarios. Mira, no es mucho, es un chispito nada más. Un poquito nada más son absolutamente necesarios para dar el próximo paso. Y ese próximo paso es creer.

Con ciertas personas conviene preguntarnos por qué dar segundas oportunidades cuando hay tanta, pero tanta gente a nuestro alrededor esperando por esa primera oportunidad. Pregúntatelo. Ahora, respóndetelo.

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Y como diría Manny Manuel, caminando, suavecito, despacito, caminando, me toca irme, me toca despedirme de ti. Pero antes quiero darte las gracias porque, ay chica, chico, porque ustedes son la mejor compañía que cualquier persona puede tener. Porque no necesitamos vernos para sentirnos bien, bien juntitos. Yo te prometo que si papá Dios me lo permite, yo regreso el próximo lunes, si Dios así lo permite. Como te dije hace un ratito, Ángel Mercado va a estar contigo sábado y domingo desde las 10 de la mañana. Buen fin de semana, pásalo bien. Dentro de ti está todo lo que necesitas para ser feliz y no importa cuánta gente haya alrededor tuyo. Si no eres feliz contigo primero, no puedes hacer feliz a nadie. Buen fin de semana, pásalo bonito.

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Hay momentos que necesitamos de alguien, aunque sea que nos digan unas palabritas bonitas, nos saluden, nos digan o nos pregunten, ¿cómo estás? ¿Ah? Gracias por pensar en mí. Así uno dice. La música de Ricky Martin en tu Weekend Fidelity. ¿Qué tal, Puerto Rico? Yo soy Ángel Mercado contigo de 10 a 3 para que la pases mucho, pero que mucho mejor.

bonito, qué bonito. La quinta estación, cantando Natalia Jiménez en Fidelity 95.7. Y para que sepan, en el día de hoy temperaturas calurosas y para colmo, la presencia del polvo del Sahara. Así que mucha precaución, ya ustedes saben, hidratados, y los asmáticos, pues cuídense. Jackie Velázquez.

Bueno, ¿y cómo van esos preparativos en el hogar? Espero que bien. Música de Hash en Fidelity 95.7. Yo soy Ángel Mercado. Escríbeme, déjame tu mensaje a través del Fidelity WhatsApp 529-2351, 529-2351.

0: Antes, las fotos y los recuerdos se guardaban en un álbum. Y yo sé que alguien de tu familia, tu mamá, tu tía, tu abuela, tiene alguno de ellos, ¿verdad que sí? Ahí es donde uno se mira y uno se ríe y uno dice, ese soy yo, esa soy yo. ¿Te ha pasado recientemente que tú ni te conoces, ni te pareces? La música de Manny Manuel, Rey de Corazones en Fidelity.
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1: Ay, qué rico. Un abracito a primeras horas de la mañana, ¿verdad? Ahí tenías a Camila en tu Weekend Fidelity. Yo soy Ángel Mercado con tus canciones favoritas de siempre. Y ustedes saben que mucha gente por la mañana café, pero otros por la noche tequila. Aquí está Paulina Rubio en Fidelity.

Y reportándose a través del Fidelity WhatsApp, Yasmín Mercado, la tocaya de apellido, desde Arecibo, dice buenos días. Para ti también, amiga. Corporita Ramos se reporta desde el pueblo de Peñuelas. Dice contenta y feliz porque ya tiene la casa casi, casi limpia. Qué bueno, me imagino que te vas de chinchorreo, ¿verdad? Coralis desde Pensilvania. Saluda a su mamá y su papá, Carmelo y Wanda de Boston, Massachusetts. Siempre escuchando Fidelity. Yo soy Ángel Mercado, pasándola espectacular en este fin de semana. Y ahora, Juanes.

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Está ese mapo que bota fuego, ¿verdad? Con estas canciones. Ahí tenías a Juan Luis Guerra en Fidelity 95.7, la número uno en todo Puerto Rico. Soy Ángel Mercado. Estamos celebrando mayo, mes nacional de la radio, así que saludos y felicitaciones a todos los compañeros y colegas. También vienen por ahí las graduaciones. ¿Estás preparada? ¿Estás preparado?

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Y seguimos con los abrazos. En esta ocasión escuchaban a Lourdes Robles. Qué ricos son, ¿verdad? Calurosos. Sobre todo con esas personas que apreciamos, queremos y amamos tanto. Esta es Fidelity 95.7. Yo soy Ángel Mercado. Recuerda que me puedes seguir en las redes, en Facebook y en Instagram. Así mismito como Ángel Mercado.

Bueno, de acuerdo con una encuesta por una compañía de mudanzas, escuchen esto, las parejas a distancia gastan sobre los $6,000 en viajes durante el transcurso de sus relaciones. El 48% viven separados. El creciente costo de visitarse mutuamente se ha convertido en un factor para mudarse juntos. ¿Qué tú crees? ¿Eres uno de ellos? Música de Laura Pausini.

pasitos también. Ahí tenías al caballero Gilberto Santa Rosa en tu Weekend Fidelity. Esta es la número uno en todo Puerto Rico, 95.7, 101.9, 105.5 y también fidelitypr.com online. Bueno, ya podrán acceder desde sus teléfonos móviles a una versión digital de la licencia de conducir y del registro de su vehículo. Documentos que podrían presentarle al guardia cuando los detiene, así que están en sesgo digital, para que sepan. La música de Cristian Castro en Fidelity.

0: Gracias.
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es para que te cortes las venas, es para que la cantes para entretenerte. Ahí tenías a Cristian Daniel en tu Weekend Fidelity. Yo soy Ángel Mercado. Sigue en tus canciones favoritas de siempre.

gozado, como se la están gozando las chicas solteras, ¿ah? Bueno, yo creo que esto es uno de los acentos más sexy, el colombiano, ¿sí? Como el de Karol G. Para ti, ¿cuál es el acento latino más sexy? Piensa bien, ¿sí? Además del puertorriqueño, del boricua, claro está. ¿Cuál es el acento latino más sexy? Me pueden escribir a través del Fidelity WhatsApp 529-2351. Es tu Weekend Fidelity con tus canciones favoritas de siempre. Yo soy Ángel Mercado y ahora vamos a cantar esta con puro sentimiento. Ednita Nazario.

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0: allá a Fidelity WhatsApp. Carmen Sánchez de Ponce dice que el acento más sexy es el español. Marta de San Juan me escribe que el argentino. Y Geraldine de Dorado dice que el boricua, pero el mío. Gracias, oye. Alfredo Rosa escribe saludos para Omar Berríos y Marta Rosario de Rosa en Carolina, trabajando en el hogar. Sigue con Fidelity, buen día.
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0: bailando, pero no se dio cuenta que hubo un temblor ahorita.
1: Sí.
0: El Centro de Alerta de Tsunami del Pacífico, por sus siglas en inglés, PTWC, informó que este sábado se registró un terremoto de magnitud preliminar 6.1 cerca de las islas de Sotavento. El movimiento telúrico fue reportado a eso de las 10:50 de la mañana. Y no hay alerta de tsunami para Puerto Rico. Así que espero que si lo sentiste, simplemente haya sido un sustito nada más. Sigue con Fidelity. Buen día.
2: Ojalá.

Moviendo el esqueleto con Selena aquí en Fidelity 95.7. Soy Ángel Mercado. Para que sepas, se está llevando a cabo la Feria de Campo y Pueblo en Toa Baja, en el Bosque Punta Salinas. Eso es hasta las 7 de la noche. ¿Y tú vas para allá? Sigue en sintonía. Música de Jesse y Joy junto a Elsa y el Mar.

No te dejes llevar por la costumbre. Mejor déjate de llevar por el amor, por el bienestar, porque te sientas mejor. Ahí tenías a Jerry Rivera en tu Weekend Fidelity. Soy Ángel Mercado con tus favoritas de siempre.

Eso es así, Ricardo Arjona, y realmente no estás tan solo, no estás tan sola, estás con Fidelity 95.7. Recuerda seguirnos en las redes Fidelity PR. Sigue en sintonía. 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

Suave, suave, no lo tomen personal. Esta es Fidelity. Bueno, Google lleva la inteligencia artificial a los automóviles. El nuevo sistema es capaz para predice y guía cambios de carril. Escuchen esto, utilizando la cámara frontal del vehículo. La función llamada Live Lane analiza el entorno en tiempo real para detectar en qué carril circula el conductor. ¿Quieres tener un carro así? ¿O tienes uno parecido? La música de Zorro Viejo, Duele Perder, en Fidelity.

La italianísima Laura Pausini, que estuvo presentando su concierto en Puerto Rico en estos días. Espectacular. Es tu Weekend Fidelity con Ángel Mercado, reportándose a través del Fidelity WhatsApp. El gran Richard Franco y Brenda desde Sebastian Beach en Florida con su bocina Bluetooth a todo volumen. Así que un abrazo y sigan disfrutando del sábado. También Idamis en Río Grande escribe para desearle una pronta recuperación a Ketsi. Vamos a ti de parte de tu hermana, mamá y sobrino. Te amamos. Siguen tus canciones favoritas de siempre en Fidelity 95.7.

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0: Rita Nazario lanzando un reto en esta canción, a que no te vas. A veces es justo y necesario que se vayan personas que nos hagan daño en nuestras vidas. Esta es Fidelity 95.7. Se está llevando a cabo el Festival del Pescado en Puerto Real, en Cabo Rojo, para ti que estás cerca del área oeste. Es tu Weekend Fidelity. Aquí está Cani García, Tierra Mía.
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Bonita canción a cargo de Cristina Aguilera, reportándose a través del Fidelity WhatsApp 529-2351. José Batista está desde Antonio Barber Shop en Río Lajas, Dorado. Está ahí con sus amigos y está ahí con buena compañía. También Bobby y Lola escuchándonos en el tapón de la I-4 en Orlando, Florida. Un abrazo desde Puerto Rico. Recuerda que también nos puedes escuchar a través de FidelityPR.com.

0: dominicano Rey, que está de gira actualmente en los Estados Unidos. Noviembre sin ti en tu Weekend Fidelity. Esta es la estación número uno en todo Puerto Rico. Estás con Ángel Mercado y hoy sábado de 3 a 7 estará contigo Andrés David.
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canciones que definitivamente nos hacen cantar sí o sí, como esta. Cristian Castro, No Podrás, en Fidelity 95.7 Metro, 101.9 en el sur, centro y norte, 105.5 en el oeste y también online a través de fidelitypr.com. Sábado en la tarde, estás conmigo, Ángel Mercado. Recuerda el Fidelity WhatsApp 529-2351. Y ahora Pedro Capó en tu weekend, Fidelity.

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Para las personas exigentes en las relaciones, no busques perfección, busca conexión. Eso es lo que hace que amar valga la pena, ¿sabes?

0: Y después de un power nap, cogiste una siestita para recargar las baterías y seguirte por ahí, seguirlo de chinchorreo, ¿verdad? Pásala bien. Esta es Fidelity 95.7, la número uno en todo Puerto Rico. Estás con Ángel Mercado. Recuerda que me puedes seguir en las redes. En Instagram me sigues como Ángel Mercado, así que dame like. Y ahora Natalia Jiménez, Creo en mí.
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1: El sentimiento de Camila en tu Weekend Fidelity. Para los que nos escuchan en el área sur por el 101.9, se está llevando a cabo el Peñuelas Bulky Fest en el Complejo Deportivo Luis Muñoz Marín de Peñuelas. Por si estás cerca, te des la vueltita.

¿A quién tú se la cantarías, ¿eh? Música de Yuridia. Este es tu Weekend Fidelity con Ángel Mercado. Bueno, hay fiesta en el Paseo de los Artistas en Caguas. Comienza desde las 6 de la tarde. Esto es un evento gastronómico al aire libre. Se realiza el tercer sábado de cada mes. Es libre de costo, así que date la vueltita si puedes. Más de tus canciones favoritas de siempre. Aquí está Maná, perdida.

Eso suena bien, correr bicicleta a esta hora. ¿Qué tú crees? ¿Y con tu pareja mejor? Reportándose a través del Fidelity WhatsApp, David Pérez, desde Cleveland, Ohio. Saludos a mi bella esposa Iris, trabajando conmigo hoy, qué bien. Así que saludos desde Puerto Rico a la buena gente de Cleveland. Dionelis Ríos saluda a Kenneth Piñero y a Miguel Morales de Naguabo. Dice, excelente programación y música también. Está en sintonía a Nali, que está de celebración con su nieta Rihanna. Más guapa.

Así me gusta que estén encalilladitos cantando. La ley mentira. Esta es Fidelity 95.7, 101.9, 105.5 y también online a través de fidelitypr.com. Yo soy Ángel Mercado. En breve, de 3 a 7, te acompañará Andrés David. Así que mantén tu sintonía. Y ahora, Chayanne, el centro de mi corazón.

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Y con música de la secta All Star comenzamos la tarde del sábado. ¿Qué tal, Puerto Rico? Yo soy Andrés David, acompañándote de 3 a 7 en tu Weekend Fidelity, aquí en la emisora que tiene tus favoritas de siempre, la número 1 en todo Puerto Rico. Gracias a ti. Llega la música de Jesse y Joy.

0: Él es Cristian Castro sonando en Fidelity 95.7, la emisora que tiene tus favoritas de siempre. Andrés David es quien te acompaña hoy sábado contigo de 3 a 7 en tu Weekend Fidelity. Estamos a 16 de mayo, ya pasamos la mitad de mes. Mayo se ha ido rápido, rápido de verdad. Marc Anthony sonando en Fidelity.
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escucha esto, tenemos que hablar de las cosas positivas también que pasa con la juventud aquí en Puerto Rico. Elena Dorrego, una chica de 17 años, se ganó el premio de The Earth Prize 2026 porque, escucha lo que hizo, creó una tela biodegradable que se hace con sargazo. Me parece una excelente alternativa para poder bregar con este problema del sargazo que lleva añitos dándonos duro. 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

con música de Jerry Rivera comienza otra hora repleta de tus favoritas de siempre acá en Fidelity 95.7. Andrés David es quien te acompaña hoy sábado en la tarde, 16 de mayo del año 2026. Llega Víctor Manuel.

El favorito de tu mamá, de tu tití, de tu abuela, de todo Puerto Rico. Él es Chayanne, sonando en Fidelity 95.7. Yo soy Andrés David, acompañándote de 3 a 7 en tu Weekend Fidelity. El favorito tuyo, aquí en las tardes, sábados y domingos, me escuchas de 3 a 7 en tu Weekend Fidelity por el 95.7 Fidelity.

Mira, felicitando a Liz Isabel, que me escribe a través del WhatsApp de Fidelity 529-2351. Me dice que está celebrando su cumpleaños hoy sábado. Así que pásala bonito. Qué lindo cuando se alinean los planetas y tu cumpleaños cae un sábado. Se lo disfruta uno más. Este es Fidelity. Yo soy Andrés David, acompañándote de 3 a 7 en tu Weekend Fidelity.

Tu favorita para cantar en los karaokis, Ennita Nazario, Quiero que me hagas el amor, sonando en Fidelity 95.7, la emisora que tiene eso mismo, tus favoritas de siempre, y la emisora que es como si fuera un karaoke 24 horas al día para ti, porque desde que la aprendes por la mañana hasta que te acuestas por la noche, todas las canciones las cantas de principio a fin. Este es Fidelity 95.7. Andrés David es quien te acompaña en tu Weekend Fidelity.

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Oye, ya anunciaron que oficialmente este año, por primera vez, la Copa Mundial de la FIFA, la final de la Copa Mundial de la FIFA, va a tener un halftime show como en el Super Bowl. Y tengo que decir que qué manera de estrenar este nuevo concepto. Son tres artistas que se van a estar presentando en un show juntos: Madonna, Shakira y BTS, el grupo de K-pop. Me parece que hay de todo para todos en ese halftime show. De verdad que sí, va a estar buenísimo. Este es Fidelity 95.7. Andrés David es quien te acompaña.

Tu favorito sonando en tu emisora favorita, que es la que tiene tus favoritas de siempre. Yo soy Andrés David acompañándote en Fidelity 95.7. Estoy contigo de 3 a 7 aquí en el 95.7 San Juan, 101.9 Arecibo y Ponce y en el 105.5 en Mayagüez. Y si de casualidad vas a salir de Puerto Rico, vas para otro lado o donde estás no tienes un radio cerca, nos puedes escuchar a través de la página web de fidelitypr.com.

hecho. Thalía y Aventura sonando en Fidelity 95.7, la emisora que tiene tus favoritas de siempre, y la casa de Amos Morales, que te espera lunes a viernes. Desde las 5:30 de la mañana ya anda Amos Morales por ahí con su energía contagiosa, sus mensajes positivos y sobre todo tus canciones favoritas de siempre aquí en Fidelity 95.7 San Juan, 101.9 Arecibo y Ponce y en el 105.5 en Mayagüez. Llega la música de Chayanne y tú te vas aquí en Fidelity.

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así comenzamos otra hora repleta de tus favoritas de siempre acá en Fidelity 95.7. Andrés David es quien te acompaña. Hoy sábado estoy contigo de 3 a 7. Me escuchas sábados y domingos por aquí por Fidelity 95.7, la emisora que tiene tus favoritas de siempre. Llega Ricardo Arjona junto a Gaby Moreno. Fuiste.

Andy Lucas sonando en Fidelity 95.7. Mire, y salió ya oficialmente el listado de los países más visitados durante el 2025. Y tengo que decir que me sorprendió por lo menos el top 5. En la posición número 5 está Italia. En la número 4, China. Le sigue Estados Unidos. España en la posición número 2. Y en la posición número 1, esto me sorprendió bastante, Francia. Aparentemente está todo el mundo loco con Francia. Vamos a tener que ir para allá. Te apunta. Este es Fidelity 95.7. Nos vamos de una.

0: Luis Miguel sonando en Fidelity 95.7, la emisora que tiene tus favoritas de siempre. Andrés David es quien te acompaña hoy sábado contigo de 3 a 7 en tu Weekend Fidelity, ya bajando revoluciones, viendo un precioso atardecer en compañía de la música que te encanta aquí en Fidelity 95.7.
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